Gloria al Señor. Pues estamos bien contentos. Sentimos que una emoción asombrada y bien bonita, y sabemos que es el Espíritu Santo de Dios que está en este lugar. Y así lo creo yo. Estoy

Señor, porque mi corazón es de Él, es suyo, yo se lo he entregado. ¿Usted se lo entregó al Señor también ya? Yo creo que sí, ¿verdad? Dígame si se le entregó el corazón al Señor. Gloria al Señor porque Él es nuestro protector.

Es pues la fe, la certeza de lo que se espera, la convicción de lo que no se ve. Hebreos 11:1.

uno de ustedes. Bienvenidos a los sábados norteños de Cantares. ¡Qué alegría! ¡Qué gusto! ¡Qué gozo! ¡Qué bendición! El poder compartir con ustedes. Y gracias a mi Padre, gracias a mi Dios, que estamos contentos, felices, alegres en esta bonita mañana. Ya fin de semana, oiga, ya fin de semana. ¿Cómo le fue durante la semana? A ver, comparta, comente y diga: Vitoriano, encantado de la vida, mi Dios derramando sus bendiciones. Gloria a Dios por ello. Le saludo y le doy la bienvenida a usted que me acompaña en el norte, en el sur, en el oriente, en el poniente, en las brechas, los ranchos, los ejidos y hasta donde lleguen los sábados norteños de Cantares. Familia, good morning everybody. Con aquello de que de aquel lado del charco ya están despiertos, ya madrugaron. Los que sí andan bien madrugados son los que nos acompañan allá por el sur, allá por el área de San Fernando, de Burgos, de Méndez, de Cruyas, del Mulato, de Ciudad Victoria.

Por acá, por el lado de Nuevo León también, oiga, también madrugan allá en Galeana, Linares, Gualahuises, General Terán, Los Ramones, San Juan, Cadereyta, y si le sigo, encantado de la vida. Así es de que hay que gozarnos y hay que dar gracias a Dios y bendecir a Jehová en todo tiempo. ¡Ay, ay, ay! ¡Que se oiga esa alegría! Aquí a través de los sábados norteños de Cantares. Oiga, y ya que madrugó, pues súbale que dé miedo.

A bendeceré a Jehová en todo tiempo y en él se gloriará mi alma. ¡Aleluya! ¡Claro que sí! Le doy la bienvenida y voy a empezar a saludar, porque con aquello de que el tiempo va pasando y no se me vaya a ir olvidando, y agradezco a usted, sí, a este bello auditorio que está ahí al pendiente nada más sonando fuerte e iniciando como cada mañana. De lunes a viernes con Ben Piña, los sábados su servidor Vitoriano y los domingos con Chayito Vallejo. Así es de que aquí estamos para darle la bienvenida al mejor auditorio. Gracias familia, gracias por acompañarnos. El día de hoy tengo patrocinador el día de hoy y es nada más y nada menos que mi amigo Lupe de la Fuente, allá donde se encuentra en Indiana. Pero ya ve que a veces anda como los fugitivos, que se me esconde que aquí, que en California, que en Illinois, que en Texas, que en Nuevo México, que en Arizona. ¡Ay, ay, ay! Pues por eso se me anda perdiendo. Pero yo le agradezco de todo corazón el patrocinio de los sábados norteños de Cantares. Ya me imagino ahorita de estar soltando el grito encantado de la vida. Así es de que, Lope, Un día más, y gracias por este patrocinio en esta bonita mañana. También quiero agradecer a las plataformas, a las estaciones de radio. Vamos a ir mencionando ahorita a los que ya nos están enlazando desde muy temprano, oiga, desde muy temprano. Ahí están ya enlazándonos y compartiendo los sábados norteños. Le doy la bienvenida a Rubencito Chávez. Buenos días. ¿Cómo ha llovido en Juan Rincón, oiga? Ha llovido, pero qué bendición tan grande. ¿Cómo van corriendo el agua ahí por las calles de Juan Rincón? ¿Cómo se hacen los charcos? Recuerdo cuando era niño. ¡Ay, mijo, ¿para dónde va? Pues aquí a darme un baño, mamá. Está llueve y llueve. Si no se baña durante la semana y nada más cae la lluvia y ya se quiere bañar. ¡Mira nomás! Así de bonito, oiga, ha sido la lluvia durante esta semana. ¿Ha llovido por allá por donde usted vive? ¡Ah, mire! Es una bendición muy grande. Marimar Pérez, muy buenos días. Dios te bendiga y a tu linda esposa, feliz sábado, igualmente feliz sábado y feliz fin de semana. Gusto saludarles. Yo no sé si todavía están de aniversario, pero qué gran celebración. Elizabeth Sosa Leal, saludos y bendiciones, Vitoriano. Para usted, para toda la familia, para todos los que están escuchando Cantares, la alegría evangélica, porque si es Cantares, ya estamos allá. Es todo, Sosa, es todo. Un saludo muy fuerte por allá en Matamoros, Tamaulipas, y gracias por acompañarnos. Bonito fin de semana también para usted, claro. Anastasio Lugo, Lugo Anastasio, ya presente, ya conectado, y nos da los buenos días, muy buenos días, saludos y un fuerte abrazo. Gracias, ese abrazo. Lo mandas, pero ese abrazo me gustaría recibirlo. Un día, Tachito, antes de que regreses a tu trabajo, dile tú a alguien, quiero ir a ver a Vitoriano. Denme santo y seña dónde anda. Pues si no ando aquí, ando allá. Yo también ando bien fugitivo. Ahorita estamos transmitiendo desde Reynosa, Tamaulipas, aquí en la casa de todos y cada uno de ustedes. Hoy por la noche, usted esté al pendiente. Quizá nos conectamos o a lo mejor no, porque tenemos que salir fuera de la ciudad, regresamos, vamos y volvemos a venir. Y luego nos vamos para el poblado El Realito, allá a ver a la familia el día de hoy y el día de mañana. Así es de que reciban un caluroso saludo de parte de todos los Ramos. Claro, porque Ramos hay en abundancia, pero en el poblado El Realito, ahí está mi suegro, el mero patriarca, decía Héctor Valdés. Dice Héctor Valdés, el patriarca mayor, don Lorenzo Ramos, a quien le mando un saludo, ahí encantado de la vida, con la orejita bien pegada y escuchando los sábados norteños de Cantares. ¡Suegro! Échele ganas y vaya preparando el sombrero. ¡Claro que sí! Alicia Peña, buenos días, muy buenos días, Vitoriano.
contento y alegre como siempre. Saludos y bendiciones y muchas bendiciones. Ándale pues, quédate con nosotros, Alicia, porque en un momento vas a escuchar un canto que tú encantada de la vida. Así es de que no te desconectes, al contrario, ahí quédate con la orejita bien pegada, escuchando la programación. Susy Arroyo, good morning, Susy. Susy, muchas gracias. Tú eres algo muy importante por allá en Laredo, Texas. Gracias porque ahí varios se han conectado, porque tú has compartido, y mi amigo Gabriel Mendoza anda encantado de la vida. Así es de que te agradezco mucho y ya recibí tu encargo. Un saludo, Zafiro Radio, la 100.5, desde Galeana, Nuevo León. Al aire es todo, más al aire, pues súbale más, Pastor Jesús Hernández, que se oiga bonito. Y qué bonito es conocer a Cristo. ¡Hoy no más! Gracias, Lupe de la Fuente, por el patrocinio aquí en los Sábados Norteños de

gente aquí a través de los sábados norteños con este bonito tema. Qué bonito es conocer a Cristo, es lo más hermoso, oiga. Quienes ya vivimos eso, quienes lo tenemos en nuestro corazón, lo podemos compartir. Claro que sí. Le doy la bienvenida y agradezco también aquí, déjeme mandar este saludo. Y gracias a través de, dice Macario, compartido y al aire por Radio Provisión Reynosa.com y por Radio Visión la 88.9 FM desde el Río Texas, allá con la familia Bielma, Rodríguez Bielma. Un saludo a del Río Texas. No sé qué tan cerca o qué tan lejos esté de Loy, Arizona. Y si la señal llega hasta por allá, ¡oh, qué bendición! Que puedan escucharnos a través de Radio Visión, la 88.9 FM. Un saludo para todo ese bello auditorio. Laura Abigail Tobar, buenos días allá en Dallas, Texas. Un saludo. La que anda un poquito más lejos de ti es Elizabeth Reyes, allá en North Carolina. Hasta allá también, oiga, sonando fuerte la programación de Cantares. Oiga, Elizabeth, ¿y cuántas estrellitas recibió? ¡Oh, no más! Fan destacada de la programación de Cantares. Y si Elizabeth está conectada, quiere decir que ahí está mi amigo, mi fan número uno, Juan Reyes, ahí en casita escuchando. Pues va el saludo para él, para su hijo Rolando, para su linda, sí, linda esposa, porque así se llama. Y también le damos la bienvenida y le saludamos de todo corazón aquí a través de los sábados norteños de Cantares. Así es de que, Elizabeth Reyes, un saludo para ti y para toda tu familia. Y gracias también por acompañarnos y conectarte a esta hora. Vamos a ver quién más. Alicia Peña, ya les saludábamos, donde le íbamos a compartir un canto muy especial al ratito. También Higinio Hernández Ponce dice que sonando por Radio Misionera Jiré, la 92.1 FM, donde abarcan más de 90 comunidades, transmiten desde Aguacatitla, Axtla de Terrazas, San Luis Potosí, hasta allá sonando, allá en la Huasteca Potosina y sus alrededores, a través de Radio Misionera Jiré, la 92.1. Bueno, pues por todos esos lugares y donde nos encontremos, vamos a echarle ganas, vamos a compartir, pero por sobre todo en el compartir, vamos a trabajar para nuestro Dios. ¡Hoy no más! Así suena la música del recuerdo aquí en los

La dispe en esta bonita mañana. ¿Qué le parece, Marimar? ¿Le gustó? Bueno, pues espero que se haya gozado y se siga gozando. Vamos a trabajar para nuestro Dios. Los tiempos van pasando. No debemos quedarnos ahí con los brazos cruzados. Hay que trabajar para el Señor. ¡Aleluya! Lupe de la Fuente, muchas gracias por el patrocinio del día de hoy, mi amigo. Bendiciones para ti y para toda tu familia en esta mañana. Mira nomás, aquí está conectado mi amigo Moy Salinas. Buenos días, mi amigo Vitoriano. Saludos para todo el auditorio de Cantares y Sábados Norteños desde Ligonier, Indiana. Bendiciones para todos y ya compartido. Gracias, mi Moy. Hace cuánto que no te veo. Bueno, pues deberías ya de venir para acá, para el Valle, Moy. Ya por lo regular, en los Estados Unidos, ahora sí, las mamás, los papás descansando. ¿Por qué, hombre? Pues es que ya se acabaron las clases, ya están de vacaciones, ya no se tienen que levantar tan temprano. Y que apúrale, mijo. Ay, mija, así vente, no le hace que te vayas despeinada. Mira nomás, no, hombre, no la mande con ese greñero, porque después van a decir, mira nomás cómo la manda la mamá. No, pues un saludo. Gracias por estar aquí presentes. Rod Herrera, bendecido sábado. Bendiciones para usted, su esposa y compartido. Gracias por compartir. Dios le bendiga. Siempre enlazamos por Radio Misionera Yirela 92.1 FM. Te agradezco mucho, Higinio. Te agradezco mucho. Y gracias a ti y a todas esas comunidades que se conectan, en el cual enlazan y hasta donde llega la señal de Radio Misionera Yire. Odilia de la Cerda, muy buenos días. Saludos y bendiciones para usted y su familia. Para todos en Cantares. Odilia, ayer me dormí bien temprano. He andado últimamente un poquito amolado, y me mandó un mensaje, pero ¿sabe qué, Odilia? Vuélvamelo a mandar, el devocional, porque lo abro en la computadora y no me aparece nada, y en mi teléfono sí me aparece. Así es de que le voy a agradecer que me lo vuelva a mandar para ahorita mandar ese saludo y compartido. Y así

0: con el corazoncito latiendo y escuchando la programación. Ahí está Elizabeth Reyes presente. Un abrazo fuerte. Ah, bueno, mire, tenemos el fan número uno que viene siendo Juan Reyes. Y la fan número uno, Odile de la Cerda, aquí acompañándonos en esta bonita mañana. Los Herrera Hernández están apareciendo y ahora es Eva que nos da la bendición y dice: bendecido sábado, Víctor. Bendiciones. Gracias a todos ustedes. Gabriel Mendoza, ya está todo listo, Gabriel, ya está todo listo. Así es de que gracias a Susi que nos apoyó. Ya está todo bien aquí en casita. Así es de que te mando un saludo y qué gusto haber platicado contigo el día de ayer. Buenos días, bendiciones, saludos a todos. Gracias a Dios, un día más. Gloria a Dios. Y que este domingo, estamos en junio, mes de papá. Claro, no se les vaya a olvidar que es junio y que es el mes de papá. Y allá en Laredo, Texas, en la iglesia donde se congrega Gabriel Mendoza, van a tener una celebración especial. Ay, hasta quisiera ya decir todo, pero sé que será un domingo muy especial. Saludos, familia, en este fin de semana y el día de hoy, agradeciendo el patrocinio de Lupe de la Fuente. Aquí en Reynosa, Tamaulipas, son las 7 en punto. En Galeana, en Linares, en Pancho Villa, en San Fernando, en Axtla de Terraza, son las 6 de la mañana. Bienvenidos a los sábados norteños de Cantares.
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1: Desde muy tempranito arrancábamos los sábados norteños de Cantares con un preludio musical, agradeciendo y compartiendo con ustedes temas muy bonitos, muy hermosos, que traen palabra a nuestro corazón. Me da mucho gusto darles la bienvenida el día de hoy y poder compartir con todos ustedes esta bonita mañana. Les saluda su servidor, su amigo Vitoriano. Anda muy contento y muy feliz. Claro que sí, oiga, porque ya tenía muchas ganas de saber de ustedes. Yo nada más escuchaba a Ben Piña, que saludos para allá, que saludos para acá, qué actividad acá, que mira cómo andan echándole muchas ganas a través de las diferentes estaciones de radio. Es un gozo, es una bendición muy grande el seguir adelante, el seguir avanzando. Y así como parte de este ministerio, agradezco que no estamos solos, que nos dan un empujoncito las diferentes estaciones de radio, porque también suena fuerte en muchos lugares. Y a usted familia que está orando por cada uno de los ministerios que están trabajando en la obra de Dios. Así es de que les agradecemos mucho. Y aquí a través de los sábados norteños, el día de hoy, tengo el patrocinio de Lupe de la Fuente, a quien le mando un afectuoso saludo y gracias. Patrocina el día de hoy y también patrocina, creo que es el día 19. Bueno, pues si nos vuelve a tocar ese día, ese recuerdo inolvidable siempre en su familia, aquí vamos a estar contentos y felices. Ya he saludado a varias estaciones que nos están compartiendo y le doy la bienvenida a través de Radio Milagro por allá en el ejido Pancho Villa, municipio de San Fernando, Tamaulipas, que también ya se está conectando, y a todos los demás que ahorita voy a estar compartiendo ese saludo. A la pastora Marbellis Aguirre, bendiciones allá en Monterrey, iba a decir. No, en Matamoros, oiga, que el día de hoy están de fiesta, están de celebración. Ahorita platicamos un poquito más, pero antes déjeme invitarlos a que escuchen este bonito tema con el cual abrimos todos los sábados la programación, con el ranchero de Cristo, Sigo Siendo Dios. Con este tema hay un recuerdo que lo hacemos presente a la pastora Juanita Coronado, por 40 años siempre presente en Cantares, y este saludo lo comparto con las iglesias de Nuevo Progreso, Tamaulipas, de Río Bravo y de Guadalupe Manero. Ranchero de Cristo, saludos.

Participación del ranchero de Cristo, sigo siendo Dios, saludándole y dándole la bienvenida a este canto muy querido por allá en el área de Juan Rincón, donde está lloviendo mucho, aquí en Reynosa también nos llovió y por varios lugares, oiga, inundadas las calles, como corría, como si fueran arroyo, como si fueran ríos. Ah, bueno, por río soy yo, ¿verdad? Ay, pues ahí andábamos también, encantados de la vida. Bueno, pues así las cosas que hemos estado viviendo, porque ha estado lloviendo casi toda la semana aquí en la región fronteriza. Les saludamos con mucho gusto y damos gracias a Dios por cada uno de ustedes. En las oraciones de Cantares siempre está presente el mejor auditorio. Así es de que gracias por acompañarnos. De Sandoval, Verónica, bendecido sábado para todos los oyentes. Gracias por acompañarnos, Vero. Angelina Contreras, acá está lloviendo mucho. Dios te bendiga siempre. Salud para todos ustedes también. Ay, ay, ay, mire, Angelina, tomando cafecito y con un panecito. Y yo, pues nada, oiga, pues aquí siempre Pauli ya tenía listo el cafecito, la botellita con agua, la galletita, pero pues, ah, cómo extraña uno, ¿verdad? Sí, pues, cómo extraña uno esos momentos. Pues disfrute esta lluvia, disfrútelo. Creo que Angelina nos escucha en La Peñita, en La Peña. No sé qué tan cerca esté de Juan Rincón, pero si son vecinos, pues ahí, pues por eso les está lloviendo bastante, con tanta lluvia que hay por aquellos lugares. Sigo saludando y agradeciendo a usted que se haga presente. Aguánteme tantito, oiga, aguánteme tantito con los saludos, porque mire, tengo muchos más saludos dentro de la programación. Héctor Valdés, saludos, Vitoriano, y ya compartido. Pues en el compartir, Héctor también ayer me estuvo mandando mensajes. Ayer me dormí muy temprano, Héctor, muy temprano, porque dije, si no me duermo temprano, no voy a amanecer. Ya ves que al que madruga, Dios le ayuda, y Dios me está bendiciendo en esta bonita mañana. Jesús Hernández, mi amigazo, buenos días. Saludos desde Ciudad Victoria y compartido por los alrededores de Bustamante y alrededor de Bustamante y sus alrededores. Oiga, si viera, hablando ahorita que dije de La Peña, hay una peña que está ahí por el lado de Miquihuana, de Bustamante, ahí de La Joya, ese camino que te lleva de Sierra rumbo a Doctor Arroyo, al estado de Nuevo León. ¡Qué bonitos lugares! ¡No, hombre! Hermoso nuestro México lindo y querido. Radio Milagro 88.7, buen día, enlazado desde General Francisco Villa. Es todo, Juan Camero. Un saludo. Pastora Elvirita Telles, un abrazo fuerte para usted y para todos los que nos escuchan por allá en Laredo, Texas. Saludando a Piña, mi esposa Pauli. ¿Cómo sigue su papá? Pues mire, a mi suegro, doy gracias a Dios por la vida de él. Doy gracias a Dios. En 2 meses él cumple 100 años. Pero mire qué regalo le ha dado a la familia Ramos, nuestro Dios. En la mayoría del tiempo, mi suegro no se había enfermado. Así se lo digo. Imagínese con esa fortaleza, con esas ganas de vivir, de seguir adelante. Nosotros con la emoción, porque soy parte de esta familia que me ha abierto las puertas de su casa, que me han recibido con todo el corazón. Y nosotros nos hemos juntado varios de los Ramos y hemos platicado, hemos mencionado, incluso lo hemos compartido con ustedes de esta celebración. Esta celebración no la vamos a llevar a cabo, pero sí el pastor Piña estará yendo a visitar el hogar, y en el cual llegando el momento o antes de la fecha de su cumpleaños, vamos a estar ahí reunidos. Ben Piña estará haciendo una oración, dando gracias a Dios por 99 años y 9 meses de vida que tiene mi suegro, al cual estamos muy contentos ahí, y las hijas
los hermanos ahí al pendiente de él cuidándolo. Así es de que sigamos orando, sigamos intercediendo los unos por los otros. Y yo sé que muchos de ustedes, así como ahorita, recibo su saludo, Elvirita, le agradezco que estén orando por mi suegro Lencho Ramos. Gracias, muchas gracias. Y también saludando a todos los radioescuchas e intercesores. Gloria a Dios. El día de ayer, 5 de junio, cumplimos 57 aniversario y damos gracias al Señor, al Pastor Israel y Elvira Tellez, muy felices. No los hallé ayer y gloria al Señor que ya voy a mandar hoy mi promesa. Me regresaron todo el dinero. Mire, ya ve que Dios es bueno, Elvirita. Dios es bueno. Y cómo no, si la presencia de Dios siempre va con nosotros. Lupe de la Fuente, saludando a todos ustedes. Gócese, mi amigo. Escuche la letra de este bonito tema y traiga bendición a su vida en tu presencia. Aleluya.

Participación de Lupe de la Fuente, a quien agradezco el patrocinio del día de hoy. Hablan de actividades próximamente el 4 de julio, que es el Día de la Independencia de los Estados Unidos. Min Piña está llevando a cabo una labor, llevando conciertos, presentando ministerios. Va a iniciar este próximo 4 de julio por allá en el área de San Benito. Así es de que para todos y cada uno de ustedes que esté al pendiente, habrá estas grandes cantatas que en Cantares usted pues ha sabido que ya no se han llevado a cabo. Dejamos visitas pendientes allá en el área de Linares, allá también en el área de Galeana, en el área de General Terán y Cadereyta y otros lugares más, oiga. Pero Min Piña inicia este nuevo tipo de conciertos que va a llevar a cabo y va a iniciar en el área de San Benito, Texas. Pedimos de sus oraciones por este ministerio y por los ministerios que estarán formando parte, sea aquí, allá o más allá, donde se presenten, oiga, ahí encantado de la vida. Hay ministerios jóvenes que están iniciando, vamos a apoyarlos porque son de bendición a nuestra vida. Como también hoy allá en Matamoros, Tamaulipas, el Templo Emanuel nos invita a celebrar su 20 aniversario. Hoy sábado 13 de... Es el próximo sábado. Yo tenía entendido que era hoy, pero no, es hasta el próximo sábado a las 6 de la tarde. Bueno, pues lo hacemos presente, porque ya ve que nada más estamos hoy al aire y luego volvemos a regresar hasta el próximo sábado. Pues anticipadamente, con eso de que está lloviendo mucho, usted váyase bañando, cambiando y peinando para que vaya a celebrar con el Templo Emanuel su 20 aniversario. Esto será en la calle Novena, número 3 de la colonia La Laguna Oriente. ¿Cómo la ve? ¿Está usted invitado? ¡Claro que sí! Vamos para el próximo sábado a gozarnos juntamente con la familia del Templo Emanuel, que nos invita a celebrar su 20 aniversario. ¡Qué bonito es lo bonito! Y qué bonito escuchar música completamente en vivo, oiga, con el sabor de los sábados norteños de Cantares. Ahí en el saxofón Valente Prado, acompañado en el bajo sexto del meritito orgullo de Linares, Nuevo León, el pastor Misael García. ¡Oh, bondad tan infinita! Hermoso canto, hermoso tema, compartido.

tema compartido. Que por cierto, le quiero decir al pastor Misael que anda por aquellos lugares de Cerro Prieto, de La Leona, de Gatos Güeros, de La Petaca, oiga, andan evangelizando por esos lugares. A ver qué día se vuelve a juntar ahí con Valente Prado y se ponen a grabar otros cantos para compartirlos y con el sabor de los sábados norteños. Así que ahí me le dan el recado. Díganle, Pastor Misael, hijo vitoriano, que suelte el grito. Y soltando el grito y anda de, loca de gusto, es Rosalinda Aguilar. Dice, saludos y muchas bendiciones, vitoriano. Saludos a Pauli y oraciones para mi hija Aimet y su niña que hoy regresan a su casa después de unas mini vacaciones con nosotros. Dios bendiga su viaje. ¡Ay, Aimet! Pues espérate, Aimet. Tenemos planeado ir para allá en entre semana para visitar a tu mamá y a varios amigos allá en el Valle de Texas. Hombre, te hubieras esperado para darte un encargo que te vayas. Si ya te vas a ir contenta y feliz, más contenta y feliz te vas a ir. Pero bueno, las vacaciones terminan, el trabajo, nada más nos dan un permiso de ciertos días y hay que regresar y echarle ganas. Bueno, pues un saludo, un abrazo. Qué bueno que viniste a ver a tu mami, a tu papi, a tu familia y encantada de la vida. Y que la hayas pasado de lo lindo disfrutando de esos ricos platillos que prepara tu ama. Elvirita Tellez, vitoriano, Dios es bueno, cuida nuestros bienes, amén. El pastor Misael García, vitoriano, saludos, un gusto escuchar cantares, Dios lo bendiga grandemente. Igual para usted, pastor, qué bueno que está aquí acompañándonos. ¿Escuchó este bonito tema? Bueno, pues es un gusto saludar y compartir con todos ustedes. Alicia Peña, no se te olvide el contrabando de Biblia. No, ¿cómo se me va a olvidar, Alicia? Por eso te digo que te quedes con la orejita bien pegada y súbele que dé miedo. Mi amigo Noé Reyes, él sí está, oiga, con la orejita, no, con la orejona, ahí escuchando los sábados. Y saludos y bendiciones para todos. Raquel Oviedo, Dios me lo bendiga. Vitoriano, feliz sábado para todos aquí escuchando su bonito programa que es de mucha bendición. Saludos y muchas bendiciones para usted y su esposa escuchándolo desde donde mero, vamos a ver, desde Linares. Ya ve cómo la gente de Linares es madrugadora, porque allá es una hora menos y encantado de la vida. El jueves fue el cumpleaños de mi hermana Blanca. Sí, Elizabeth, aquí escuché el saludo muy especial para tu hermanita que andaba muy contenta y muy feliz. Así es de que felicidades, muchas felicidades. Lidia Hernández Prado es de los merititos Prado, oiga. ¿Qué será de Valente Prado? No me acuerdo, pero le mando un saludo, le doy la bienvenida y qué gusto poderle saludar en esta mañana. Saludos en este día hermoso que Dios nos regala escuchando cantares acá en Linares. Saludos, Linares. Oiga, pues yo creo que en Linares es donde más nos están acompañando el día de hoy. A ver, usted no se me quede dormido. Ahí veo que dice Alicia Peña y 18 personas más. Esas 18 personas, ¿dónde nos están escuchando? Bueno, pues donde quiera que nos estén acompañando, así como María Álvarez. ¿Ella está enojada? No, María Álvarez no está enojada. Al contrario, anda feliz. ¿Por qué? Porque nos da los buenos días, nos manda las bendiciones y dice que trabajando y escuchando cantares que da gusto, oiga. ¡Ay, no más! Con este gusto compartimos en este mes de junio, mes de papá.

Continuamos con más, claro, vamos a continuar con más a través de los sábados norteños. Gracias, gracias a todos ustedes que nos acompañan. Por allá en el poblado El Realito se reporta mi amigo Medina. Amén, bendito sea Jehová Dios. Graciela Garza, no sé si anda en Burgos o ya está por acá en casita. Bendiciones, Vitoriano. Buenos días, mi canto favorito. Pues yo creo que era el de Oh Bondad Tan Infinita. Yo creo que sí. Saludos, Graciela. Qué gusto poderle ver aquí en esta bonita mañana. Odilia de la Cerda, escuche bien lo que dice. Dios lo bendiga, ya listándome porque vamos para Rincón Murillo con la bendición de Dios. Así es, que sea de mucha bendición, que les vaya muy bien. Goces en grande por allá en Rincón Murillo. Nada más, dos veces fui a Rincón Murillo y mira, he visto y he escuchado cómo por allá se gozan. Y es un gusto cuando ves esos cultos tan hermosos que comparten y los transmiten. ¡Qué bendición tan grande! ¡Saludos! Radio Cristiana Vida Nueva, la 92.5. Estelita, ¿no se me quedó dormida? No, ¿cómo? Saludos, Dios les bendiga, conectados ya en la 92.5 FM en Vallehermoso, abarcando sus alrededores como el poblado Anáhuac, como las Villitas, oiga, ahí como en la entrada de Vallehermoso también. Y claro, qué decir del poblado El Realito, ahí por la 82, ahí escuchando y sonando fuerte, Radio Cristiana Vida Nueva por la 92.5. Luego a poco también llega hasta allá, hasta por las Yescas. Bueno, a ver, Estelita, también hasta por allá se escucha la Radio Cristiana Vida Nueva. Les mandamos un saludo. Y ahorita que menciono aquí la 92.5, estas cantatas concierto que se van a estar llevando a cabo próximamente, en el cual Min Piña estará dando a conocer ministerios o ministerios que ya existen para llevar esas actividades en diferentes lugares. Ya me imagino un día en Vallehermoso, ahí, con alguno de los ministerios del recuerdo o de los ministerios que hay hoy en día, ahí en la plaza de Vallehermoso o en diferentes lugares. Bueno, pues estén orando por estas cantatas.

Pan, estoy muy cerca de Juan Rincón. Bueno, a todos los que escuchan Cantares con Ben Piña y las florecitas que se hacen presente, estas florecitas de esta temporada, oiga, que con esta lluvia, ah, qué bonitas se ven las flores ahí en el jardín de la casa o incluso hasta ahí en el centro de mesa. Juan y Hernández, amén, Vitoriano. Mi hermano Jesús Hernández me compartió el programa y aquí estoy en Calabacillas con una mañana muy norteña. Saludos a mi hermano Jesús y a su bella esposa Yolanda. Pues un saludo, Calabacillas. Un saludo, San Miguel de Ubaldo. Un saludo, el aguacate. Un saludo para los del Gavilán. Y ya que ando por ahí arrancándome, vámonos hasta Bustamante, Tamaulipas y sus alrededores. Y sonando fuerte, los sábados norteños de Cantares. Lupe de la Fuente sigue y le agradecemos el patrocinio del día de hoy y complaciendo a la gran familia, el contrabando de Biblias. Ay, ay.

el patrocinador del día de hoy, de los sábados norteños de Cantares, con este tema, Contrabando de Biblia. Saludando a todos y cada uno de ustedes. El día de mañana, el patrocinador del día de mañana, ay, Vitoriano, ¿qué te pasa, Vitoriano? El día de mañana. Ay, ay, ay. Y me dijo Piña, ayer vi a Piña, por cierto, le di un abrazo y le dije, Piña, lo he extrañado mucho, ya tenemos como una semana que no nos mirábamos, y ayer nos dimos un abrazo y estuvimos platicando, oiga, un ratito, porque andábamos haciendo unas vueltas. Le digo que ayer anduve para acá, para allá, y vuelta, y ya llegué, y así también va a ser el día de hoy. Así es de que, como dile de la cerda, ya alistándome, no, pues yo desde muy temprano me ando alistando y ya estamos listísimos. Así es de que les mando un saludo, oren por cada uno de nosotros en el Ministerio de Cantares, por Ben Piña, por el pastor Isaías Chayito Vallejo, por su servidor Vitoriano. Llévenos en sus oraciones, familia, les agradecemos mucho. Ángeles Linares, Dios le bendiga, Vitoriano. Quiero felicitar a mis pastores Gilberto Rosas y Rafaelita del Ángel, que ayer estuvieron cumpliendo 30 años de pastores. Que Dios los bendiga. Los quiero mucho y mando un fuerte abrazo desde acá, de Ciudad Victoria. ¿Me les puede poner un canto de pastor? ¡Claro que sí! Ahorita les saludamos. Sí, supe y vi ayer la celebración del ministerio, ya 30 años en la obra de Dios, del pastor Gilberto Rosas, y claro, siempre acompañado de su esposa, Rafaelita del Ángel, y su familia, a quienes les mandamos un caluroso saludo y muchas felicidades. Ahorita le complazco con el tema. Elizabeth Zamora, buenos días, Vitoriano, bendecido sábado y ya compartido. Ándele, compártale, así como Elizabeth Zamora, por allá en el área de Mission, Texas. Saludos, Elizabeth. Anastasio Lugo, Vitoriano, dile a Piña que me invite a ver a tu suegro. Quiero verlo. Ah, pues será un gusto, Tachito. Tú nada más dime el día que quieras y yo te espero en tal lugar y ahí te llevo. ¿Y me acompañas? Igual hasta no me voy solo, me voy acompañado por ti. Radio Getsemaní de Tula, buenos días, siervo, ya compartido por Radio Getsemaní, la 99.7 FM, la voz de Dios en el altiplano de Tamaulipas. Saludos, pastor Apolinar. Elizabeth Reyes, muy bonito canto, queda de mi mamá y mi papá. Ah, mira, qué recuerdos tan bonitos. Maricruz Rivera, buenos días, Vitoriano, saludos desde Oklahoma, bendiciones. Pues oiga, por todos los lugares les agradecemos que nos estén acompañando en esta bonita mañana, aquí en los sábados norteños de Cantares. Y el primo no se me queda atrás, échele ganas, aunque anda medio en Ohio, pues así vive. Pero pues si Lalita es un alma de Dios, ¿pa' qué se enoja, primo? ¿Pa' qué se enoja? Saludos, familia, un abrazo.

0: la participación de los protestantes de Linares. Un saludo para el primo Gonzalo, para toda su familia. Y toda su familia está involucrada en este ministerio musical. Así es de que gloria a Dios por ello y por esta participación aquí a través de los Sábados Norteños de Cantares. Hoy agradezco mucho el patrocinio de Lupe de la Fuente. Voy a mandar este saludo en el cual Odile de la Cerda está muy contenta porque comparte algo que para ella y yo creo que para muchos, cuando sus hijos, sus nietos se gradúan con honores, bueno, pues Odilia de la Cerda tiene un nieto que se acaba de graduar y con honores. Y dice Odilia que él hace un devocional todas las mañanas. Bueno, lo voy a compartir aquí con cada uno de ustedes que nos están acompañando.
1: Dios les bendiga, hermanos. Voy a leer Hechos capítulo 10, versículo 1 al 14. Y dice, había en Cesarea un hombre llamado Cornelio, centurión de la campaña de la compañía llamada La Italiana, piadoso y temeroso de Dios con toda su con toda su casa, y que hacía muchas limosnas al pueblo y oraba a Dios siempre. Este vio claramente en una visión como a las horas novena del día que un ángel de Dios entraba donde él estaba y le decía, Cornelio. Él mirándole fijamente y atemorizado, dijo, ¿qué es, Señor? Y le dijo, tus oraciones y tus limosnas han subido para memoria delante de Dios. Envía pues ahora hombres a Jope y haz venir a Simón, el que tiene por sobrenombre Pedro. Este posa en casa de cierto Simón, curtidor, que tiene su casa junto al mar. Él te dirá lo que es necesario que hagas. Ido el ángel que hablaba con Cornelio, este llamó a dos de sus criados y a un devoto soldado de los que le asistían, a los cuales envió a Jope después de haberles contado todo. Al día siguiente, mientras ellos iban por el camino y se acercaban a la ciudad, Pedro subió a la azotea para orar cerca de la hora sexta. Tuvo gran hambre y quiso comer, pero mientras le preparaban algo, le sobrevino un éxtasis y vio el cielo abierto y que descendía algo semejante a un gran lienzo que atado en las cuatro puntas era bajado a la tierra, en el cual había de todos los cuadrúpedos terrestres y reptiles y aves del cielo, y le vino una voz, levántate, Pedro, mata y come. Entonces Pedro dijo, Señor, no, porque ninguna cosa común o inmunda he comido jamás. Volvió la voz a él la segunda vez, lo que Dios limpió, no lo llames tú común. Esto se hizo tres veces y aquel lienzo volvió a ser recogido en el cielo. Dios les bendiga, hermanos, que tengan buen día. Amén.
0: Ahí escuchamos esta bonita participación en esta lectura bíblica, en el cual felicitamos al nieto de Odile de la Cerda, que se recibió con honores, que ya se graduó, y aquí compartíamos este mensaje, este texto bíblico. Vamos a saludar al pastor Gilberto de la Rosa. Un saludo muy especial para él, para Rafaelita del Ángel, que al día de ayer celebraban 30 años de ministerio, y aquí el auditorio está compartiendo ese saludo. Y aparte de ello, también déjeme seguir saludando porque no quiero quedarme. Dice Maricruz Rivera, Dios le bendiga a Jesús Hernández por compartirme el en vivo. Ah, pues Maricruz Hernández es de Oklahoma. Ya me acordé de usted, hermana. Mire nomás. Bendiciones hasta Oklahoma para usted, para su esposo y para todos. El primo Gonzalo, saludos primo Vitoriano desde Ohio. Ya ve, ¿qué le digo? ¿Qué le digo? Yo no lo platico, aquí mismo Gonzalo lo está diciendo desde Ohio. Take it easy, my friend, tranquilo el asunto. Saludos primo, bendiciones y para usted y para toda la familia. Y saludando aquí con Lupe de la Fuente, de la inspiración de Felipe de Jesús, todo un pastor. ¡Felicidades!

con el tema Todo un Pastor de la inspiración de Felipe de Jesús. Mi amigazo Lupe, un abrazo fuerte y sigue siendo un fugitivo. Sigue siendo un fugitivo y llevando ese mensaje de Dios a través de los cantos por muchos lugares donde tú andas. Que Dios te cuide, Dios te guarde. Y claro, en cada lugar deja esa semilla sembrada. Te agradezco mucho el patrocinio el día de hoy. No se les olvide que mañana es domingo, día de ir a la casa de Dios. Cerca de su casa hay una iglesia. 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Mañana en Cantares, aquí estará el pastor Isaías Chayito Vallejo para que usted nos acompañe y lo sintonice. Saludos para el pastor Macario Sánchez y para el pastor Alejandro García de aquí de Reynosa. Un saludo muy especial. Lo hacemos presente, claro que sí. Y tengo más saludos, ya los últimos de la programación. Saludos para a todos los que nos escuchan en el mercado rodante de la calle Emiliano Zapata, que ya están recibiendo sus productos al público y escuchando Cantares a través de Radio Getsemaní, la 99.7, la voz de Dios en el altiplano. Vitoriano, pones please, amigos con la tribu, thanks. ¡Ay, Susi! ¡Son sábados norteños, Susi! Se me hace que anda media dormida, la gringuita de Laredo, Texas. Lupe de la Fuente, saludos, mi amigo, desde Indiana para todo el auditorio de Cantares y compartido para todo el mundo y otra partes. Es todo mi Lupe. Gracias por estar aquí escuchando y estar presente en los sábados y agradeciéndote el patrocinio. Olga Serrano se hace presente. Bonita mañana. Es el tiempo de agradecer. Es el tiempo de despedir, de decir hasta luego, que nos vemos el día de mañana. Que tenga usted un bonito fin de semana. Y me despido así como usted escuchó las bendiciones de Dios desde muy temprano, compartiendo con ustedes temas que traen un mensaje muy especial. He compartido parte de la familia Ramos. La familia Ramos está de luto. Mi suegro Lencho Ramos tiene dos hermanos. Un hermano que vive en el Valle de Texas, Bonnie, también ya en la edad de 94, 95 años. Su hermana Sarita, radicada ahí en el poblado El Realito, ya de 92 años. Y mi suegro Lencho Ramos, que está por cumplir 100 años. Su hermana Sarita, el día de ayer por la mañana, partió a la presencia de Dios. Así es de que, así como ustedes nos han mandado un mensaje en el cual nos están orando por mi suegro, yo quiero pedirle a cada uno de ustedes que en esa oración por la salud de mi suegro, también quiero pedir fortaleza, por consuelo para cada uno de los miembros de la familia Ramos. Para mi esposa Pauli, sus hermanas Olivia, Celia, Irma, sus hermanos Beto, Rufino y todos en general. Damos gracias a Dios porque hasta aquí él ha sido con nosotros. Y mi suegro todavía no recibe esta noticia, pero cuando tenga un momento de lucidez, ahí le estarán compartiendo que su hermanita Sarita el día de ayer partió a la presencia de Dios y el día de hoy se le dará cristiana sepultura allá en la ciudad de Vallehermoso, Tamaulipas. Así es de que familia, doy gracias por estar acompañándonos el día de hoy, agradeciendo el patrocinio de Lupe de la Fuente. Me voy a despedir con este tema de Felipe de Jesús, que cierra el telón final del programa de los sábados norteños de Cantares, en el cual nos viene a cantar de su propia inspiración, Señor bendito del cielo, pidiendo que Dios traiga esa paz, ese consuelo y esa fortaleza para la familia Ramos. Descanse en paz, Sarita Ramos, que el día de hoy se le dará cristiana sepultura.

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Oh, aleluya. Gracias, Padre. Levanta tus manos al Señor ahí donde estás. Levanta tus manos.

mensajes que el Señor nos ha dado y que es necesario compartirlos. Quisiéramos recordar esta bella noche cuando el niño Jesús vino a esta tierra.

El corazón humano no tiene la capacidad de dar el amor que tú necesitas para ser feliz. La limitación del corazón humano es grande, pues él no puede hacer nada por sí mismo. Él siempre dependerá de un otro corazón que lo ayude y que igualmente lo ame, para que él pueda también ser feliz. En esas condiciones, el corazón humano está siempre sujeto a las limitaciones de un otro, a veces hasta más débil y mucho más carente que nuestro propio corazón, aumentando así cada vez más el círculo vicioso de la infelicidad. Un carente busca a otro carente. Un frágil se apoya en otro frágil, en la esperanza de que cada uno le dé al otro la felicidad que ambos no tienen. El resultado de eso es la caída, pues nos estamos apoyando en algo sin sustentación en sí mismo. De la misma forma, cuando alguien quiere hacer de nosotros su fuente de felicidad, colocando en nuestras manos su enorme necesidad de ser feliz, y nosotros, tú y yo, que también estamos necesitando desesperadamente de felicidad, nos sentimos confusos e impotentes. Es en ese momento de angustia y soledad que debemos recordar aquella frase: Jesús te ama. Sí, Jesús te ama, y con un amor que nace no del corazón humano, sino del corazón de Dios. Nadie te puede amar como Jesús te ama, simplemente porque Jesús no tiene amor. Él es el amor, el verdadero amor, que no puede ser encontrado en el corazón humano, porque viene de lo alto. Es espiritual, sobrenatural, sagrado. Jesús no esperó ser amado por ti para también amarte. Él ya te ama, ahora, ayer, mañana y siempre. Su divino amor no establece condiciones o imposiciones para amarte. Jesús te ama como tú eres. Para Él, tú no eres feo o lindo, grande o pequeño, blanco o negro, rico o pobre, joven o viejo. Pues Jesús no ve tu apariencia, pero Él ve tu corazón. Y es allí, en tu corazón, que Él quiere habitar. Para lavar tus heridas, sacar toda tu amargura, secar tus lágrimas y limpiar las cicatrices de tu alma, porque tú eres demasiado muy importante para Él. El corazón humano no tiene la culpa por ser limitado. Si alguien no te dio la felicidad que tú esperabas, es porque nadie te puede dar aquello que no tienes. Pero cuando tú aceptes recibir en tu corazón ese amor que perdona, ese amor que no cobra, ese amor que da la paz, la alegría, tu corazón humano será transformado en un corazón espiritual, pues en él habitará el amor de Jesucristo. Entonces tú vas a comenzar a ver, a perdonar y a amar como Jesús, el Señor. Y finalmente, tú vas a encontrar aquello que tanto buscas: la felicidad. Pues
solo el amor de Jesucristo tiene la capacidad de dar todo lo que tú necesitas para ser feliz. Mira, nadie te puede amar como el Señor Jesús.